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1: 9:32, 18 grados 3 décimas la temperatura en la ciudad. El cielo está ligeramente nublado en este lunes. El pronóstico anticipa para lo que resta de esta jornada, cielo algo nublado. Mañana martes, buen tiempo, aunque mayormente nublado, 13 grados de mínima, 21 de máxima. Y el miércoles se esperan lluvias desde la tarde y también hacia la noche, algunas tormentas aisladas, mínima de 14 grados para el miércoles y máxima de 18.

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0: final para esta hora de clásicos en Aspen 102.3 a las 10 de la noche en toda la Argentina con In Excess, Suicide Blonde.
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0: Bienvenido a una nueva hora de clásicos en esta noche de lunes, donde vamos a disfrutar muy buena música junto a Gabriel López Fernández en los controles y yo, Pablo Rojas. Comenzamos esta hora con Tracy Chapman, Fast Car, en Aspen Night.

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1: 10 de la noche, 30 minutos, 18 grados, 5 décimas la temperatura en la ciudad. El cielo está ligeramente nublado a esta hora. El pronóstico anticipa para lo que resta de este lunes, buen tiempo con cielo algo nublado. Mañana martes, buenas condiciones, aunque se espera un martes mayormente nublado, mínima de 13 grados, máxima de 21.

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0: En Aspen 102.3 cerrábamos esta hora de clásicos con Century Lover Why.
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0: Te damos la bienvenida a otros 60 minutos de buenos clásicos en Aspen Night, donde vamos a escuchar a Lionel Richie, Sting, King y muchos artistas más. Comenzamos la hora con Rupert Holmes, Hymn.

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0: 11:30 de la noche en todo el país, hay 18 grados de temperatura en la ciudad, el cielo está despejado. El pronóstico anticipa buen tiempo para lo que resta de este lunes, también para mañana martes, aunque mayormente nublado desde la mañana. 13 grados de mínima para el martes, 21 de máxima. El miércoles desde la tarde el tiempo estaría desmejorando. Se esperan algunas tormentas para la tarde y la noche del miércoles, mínima de 14 grados, máxima de 18.

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La banda liderada por Joe Elliott llegará acompañada por Extreme como invitados especiales. Las entradas están a la venta en movistararena.com.ar. 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

Estás escuchando a Queen en vivo en Aspen 102.3 con esta gran versión de Love of My Life. Hablando de Queen en vivo, hay conciertos que quedan para siempre. ¿Cuál fue el de Queen? El del 27 de julio de 1986, cuando llegaron a Budapest y ofrecieron un show histórico ante 80.000 personas como parte del Magic Tour, la última gira de la banda junto a Freddie Mercury. Bueno, ahora ese concierto vuelve a la pantalla, reescaneado y remasterizado en 4K, con un nuevo sonido y grandes clásicos como Bohemian Rhapsody, I Want to Break Free, Crazy Little Thing Called Love y We Are the Champions. 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

Estás escuchando a ZZ Top en Aspen Night, Rough Boy. Y hablando de ZZ Top, el legendario trío tejano vuelve a la Argentina luego de 16 años. Se van a presentar el 24 de noviembre en el Movistar Arena de Buenos Aires, en el marco de su gira mundial The Big One, repasando más de 5 décadas de blues rock y sus mayores éxitos. Podés comprar tus tickets online a través del sitio oficial del Movistar Arena. 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

0: para esta hora de clásicos en Aspen Night. A las 12 en punto de la noche con Peter Gabriel, In Your Eyes.
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0: Bienvenido a este martes 6 de octubre. Vamos a comenzar juntos la primera hora del día con muy buena música en Aspen Night. Van a sonar Pretenders, Aha, Tina Turner, Michael Jackson y mucho más. Comenzamos esta hora con Roxette. Listen to your heart.

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1: 12:30 de la noche en todo el país, 17 grados, 3 décimas la temperatura en la ciudad. El cielo está despejado en esta madrugada. El pronóstico anticipa para hoy martes, cielo mayormente nublado con 13 grados de mínima.

clásicos en Aspen Night con la gran Whitney Houston, Greatest Love of All. Así llegamos al final de esta edición de Aspen Night cuando faltan 4 minutos para la 1 de la mañana. Nico Borowski en los controles, antes Gabriel López Fernández. Soy Pablo Rojas, que pases un gran martes, quédate en la trasnoche de Aspen disfrutando buena música, ahora con Brad, Everything I Own. Chau.

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Así suena el despertador para los de las 6. Muy buenos días, bienvenidos. 5 minutos pasaron de esta nueva hora en este martes 6 de octubre de 2026. Ya amaneció y tenemos 16 grados de temperatura en Buenos Aires. Muy primaveral este clima, con cielo totalmente despejado, la humedad 69%. Está Enrique Iglesias en la operación técnica, soy Fede Benítez. Hasta las 10, Aspen Express. Ahora, Genesis, Tonight, Tonight, Tonight. Muy buenos días. Bienvenidos.

clásicos en la mañana de este martes en Aspen 102.3 R.E.M. Shiny Happy People. 6 de la mañana, 13 minutos, repasamos los datos del tiempo en Buenos Aires. La temperatura actual 16 grados, humedad 69%, el cielo totalmente despejado. Ya amaneció en este martes 6 de octubre y el pronóstico habla de cielo mayormente nublado para toda la jornada, sin lluvias, con una máxima estimada para hoy en 21 grados. Los títulos, lo que tenés que saber en el comienzo de esta jornada y el efecto Brasil. Las acciones argentinas treparon hasta un 10% y el riesgo país bajó un 8,6% a menos de 600 puntos. Los bonos en dólares y el riesgo país rebotaron con fuerza en Wall Street, impulsados por el alza de los activos en Brasil tras la victoria de Flavio Bolsonaro sobre Lula da Silva en la primera vuelta de las elecciones de Brasil. La producción automotriz en Argentina cayó un 15,6% anual en el mes de septiembre, pero las exportaciones tocaron máximos en el año. Según estimaciones privadas, la industria también arrojó una caída mensual del 3% en este caso y un retroceso trimestral del 9,2%. Finalmente, volvemos al ámbito internacional. La ultraderecha mundial celebró el triunfo de Bolsonaro en Brasil. Líderes como Donald Trump y Netanyahu destacaron una gran victoria en la primera vuelta de las elecciones en Brasil.

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0: Todos los clásicos para acompañarte en la mañana de este martes en Aspen 102.3, Billy Joel, Uptown Girl.
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0: 6:30 en esta mañana y claro, amaneció y baja un poco la temperatura, 14 grados 7 la actual, una mañana muy agradable, muy primaveral, con cielo algo nublado, la humedad 75% y el pronóstico que habla de cielo mayormente nublado durante todo este martes, sin lluvias y con una máxima estimada en 21 grados. Para mañana miércoles, sí señores, se vienen las lluvias, a partir de la mañana probabilidad de tormentas durante todo el día, mínima 14, máxima prevista 18 grados.

en Aspen 102.3, la música de Maroon 5, Payphone. 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
1: 13 minutos para las 7 en esta mañana, 14 grados 7 décimas la temperatura en Buenos Aires, el cielo algo nublado, ya amaneció completamente en este martes 6 de octubre y tenés que salir, tenés que prepararte, tenés que saber qué pasa allá afuera con el tránsito, por eso nos ponemos en contacto con Iván Nedoc. Iván, buen día.
2: Buen día, Fede, para vos, buen día para todos. Con tránsito ya intenso en cuanto a accesos, Panamericana lenta, con un reporte de incidente de altura ruta 202, que está frenando bastante el tránsito desde la Unión de los Ramales. Carga intensa desde Camino Buen Aire en la autopista del Oeste, bastante congestión hasta llegar a la zona de Aedo, con demoras ya en la General Paz, en las zonas de Mataderos y Liniers, y también en Delepiane, mano al centro, desde el enlace de Richeri. En Camino Negro hay un reporte de incidente de altura de Ejército de los Andes, está cargado el tránsito sentido al puente La Noria, y el resto de los accesos, por lo menos hasta ahora, sin grandes complicaciones. En cuanto a servicios, atención, usuarios del Roca, Ramal Corn, está limitado a Constitución Bursaco por un incidente en Gleu. El resto funcionando sin problemas en esta mañana. En 30 minutos actualizamos todo lo que pase.
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0: Para cerrar la primera hora de Aspen Express, la música de Simple Minds, Don't You Forget About Me. Y atención con este dato, este jueves 8 de octubre, al mediodía, se va a anunciar el line-up del Lollapalooza Argentina. Y si querés enterarte de lo que pueda aparecer antes del anuncio, sumate al canal oficial Lola Argentina en WhatsApp. Por ahí pueden empezar a circular algunas pistas, información o algún adelanto antes de conocer el line-up completo. Así que vale la pena estar ahí. El line-up del Lollapalooza Argentina este jueves 8 de octubre al mediodía.
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0: 7 de la mañana, un minuto, la temperatura en Buenos Aires, 14 grados 7 décimas. Hoy a las 7 de la tarde habrá paro en la línea A de subtes. La medida fue anunciada por los metrodelegados en reclamo por descuentos salariales que consideran indebidos. Tenis, Djokovic finalista en Beijing. El serbio llegó a otra definición al vencer a Medvedev, que fue descalificado por pegarle un pelotazo a un espectador cuando caía 7-5 y 5-3. 14 grados 7 décimas la temperatura en Buenos Aires, humedad 75%, el cielo está algo nublado.
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0: Así suena el despertador para los de las 7, muy buenos días, bienvenidos, comenzamos a recorrer esta nueva hora de clásicos en la que vamos a escuchar a Aerosmith, James Brown, Red Hot Chili Peppers y muchos más. Hora que comienza con Curiosity Kill the Cat, Down to Earth.

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0: En la mañana de este martes 6 de octubre de 2026 te acompañamos con todos los clásicos en Aspen 102.3. Aerosmith, Crazy.
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0: 7 de la mañana, 16 minutos, la temperatura en Buenos Aires 15 grados 3 décimas, humedad 75%, el cielo está algo nublado y el tránsito, ¿cómo está a esta hora, Iván?
2: Bueno, con algunas complicaciones que están dejando demoras importantes. En la autopista del oeste, kilómetro 24, Mano Capital, hay una reducción de un carril derecho por un micro con desperfectos mecánicos. Precaución a quienes estén circulando por allí. Tránsito muy intenso desde Ituzaingó, con demoras también en Panamericana, desde la unión de los ramales Pilar y Campana hasta la zona de Martínez, muy cargada entre acceso este y acceso norte, la General Paz, también con demoras en Delepiane, desde el enlace de Richeri hasta la 25 de mayo. Se va cargando de a poco el centro porteño, el bajo, las principales avenidas de la ciudad. Y en cuanto a los servicios, en estos momentos con complicaciones en el tren Roca, ramal Corn, está limitado entre Constitución y Bursaco por un incidente en Gleu. El resto de los servicios, por el momento, sin problemas. En 30 minutos actualizamos la información.
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Clásicos en Aspen, 102.3, Cock Robin, Just Around the Corner, 7:25 en esta mañana. Hablamos del dólar, el comienzo de esta jornada y su cotización. El oficial minorista, 1.487 pesos con 15 para la compra, 1.540 con 24 para la venta. En el segmento mayorista, 1.520 pesos y el dólar blue, 1.530 para la compra y 1.550 pesos para la venta. En minutos, el pronóstico del tiempo. En instantes, te voy a contar también acerca de la despedida de Messi. Hoy es el partido y todo el evento. Ahora, escuchemos a Hall & Oates, Out of Touch.

0: En Aspen 102.3, la música de Jackson Browne, Stay.
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0: 7:32 en la mañana de este martes, 15 grados 3 décimas la temperatura en Buenos Aires, humedad 75%, el cielo algo nublado, una mañana muy primaveral y el pronóstico que no habla de lluvias para hoy, cielo mayormente nublado durante toda la jornada y una máxima estimada en 21 grados. Donde sí el pronóstico indica lluvias para hoy es en San Rafael, provincia de Mendoza, actualmente 11 grados 4 décimas la temperatura, el cielo ahora algo nublado, pero el pronóstico habla de tormentas fuertes durante todo este martes y una máxima prevista en 21 grados. Un gran saludo para nuestros amigos allí en San Rafael, en Mendoza, que nos escuchan en el 95.3.

Faltando 20 minutos para las 8 en esta mañana, y hoy, martes 6 de octubre, se despide Messi de la selección argentina. Drones, fuegos artificiales, shows y, por supuesto, fútbol. La selección argentina juega esta noche en el Monumental ante Benín por el tercer amistoso de la fecha FIFA a partir de las 8 de la noche, lo que será la despedida de Messi. Las puertas del estadio van a abrir a las 4 de la tarde. La programación con los shows de música comienza a las 5:30 de la tarde. El partido es a las 8, luego habrá más shows y varios momentos especiales durante el evento. Atención, desde el mediodía, como parte del operativo, habrá restricción vehicular en distintos puntos del barrio de Núñez y en los accesos al Estadio Monumental. Así que evitar la zona de ser posible si es que no vas al evento. Finalmente, la línea D de subtes va a extender su horario para facilitar los traslados del público hasta la 1:30 de la mañana. En minutos actualizamos la información del tránsito actualmente en la ciudad de Buenos Aires. Ahora escuchamos a Red Hot Chili Peppers, Under the Bridge.

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1: 14 minutos para las 8 en esta mañana, 15 grados 3 décimas la temperatura en Buenos Aires, alguna que otra nube en el cielo sobre la ciudad, y es momento de actualizar la información del tránsito. Momento de Iván Nedoc.
2: Bueno, y seguimos con tránsito bastante intenso en cuanto a accesos en Panamericana. Para quienes vengan desde el norte, se siente la congestión desde la unión de los ramales Pilar y Campana hasta la zona de Martínez. En la General Paz, mano al Río de la Plata, hubo un incidente entre un auto y una moto a la altura de un estacionamiento sobre la colectora frente a la estación de servicio allí en la zona de Tecnópolis, con carga intensa en estos momentos, que está dejando bastante congestión el enlace de Perito Moreno y de Lepiane hacia la 25 de mayo, con tránsito también cargado en la autopista del oeste a la altura de Aedo y con algunas demoras desde Sarandí en la autopista Buenos Aires-La Plata. El resto de los accesos con buena marcha, sin grandes complicaciones. Se va cargando el centro porteño, el Bajo y las principales avenidas de la ciudad. Hubo un choque en Honorio Pueyrredón entre Gandhi y Antesana con un motociclista involucrado. También un incidente con un colectivo de la línea 151 en Hipólito Yrigoyen entre Virrey Ceballos y Solís. En cuanto a los servicios, el tren Roca, Ramal Corn sigue limitado entre Constitución y Bursaco por un incidente en Gleu. El resto de los trenes, subtes, premetro, por el momento sin problemas. En 30 minutos actualizamos todo lo que pase.
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Chicos, para acompañarte en esta mañana, escuchás Aspen 102.3, Dire Straits, Walk of Life. ¿Y sabías que más de 7.000 empresas ya confían en Cabify para empresas? 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

0: Llegando al final de esta hora de clásicos en Aspen 102.3 OMD Pandora's Box. 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
0: 8 de la mañana, un minuto, la temperatura en Buenos Aires, 15 grados, 3 décimas. Aumenta la cantidad de locales vacíos en la ciudad de Buenos Aires. El dato llegó al 10,7% durante el segundo cuatrimestre de 2026, el nivel más alto registrado desde el año 2022. La ocupación se redujo al 89,3%, 2.2 puntos porcentuales menos que un año atrás y 0,7 puntos por debajo del primer cuatrimestre. Fútbol, fecha número 11 del torneo clausura de la Liga Profesional. Resultados de los encuentros de ayer. Deportivo Riestra empató 1-1 con Central Córdoba. Estudiantes goleó a Gimnasia de Mendoza por 3-0. Empate en Liniers, Vélez y Platense 2-2. Y en el cierre de la jornada, Banfield y Rosario Central empataron también 1-1. 15 grados 3 décimas, la temperatura en Buenos Aires, humedad 75%, el cielo está algo nublado.
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0: 8:15 en esta mañana, 17 grados una décima la temperatura en Buenos Aires, el cielo parcialmente nublado y el tránsito a esta hora, ¿cómo está, Iván?
2: Bueno, sigue muy lenta la General Paz, mano al Río de la Plata, desde la zona de Liniers hasta el enlace con Lugones, y a la altura de Liniers y Mataderos hacia el Riachuelo también con bastante congestión. Panamericana lenta desde la unión de los ramales Pilar y Campana hasta la zona de Martínez, con carga intensa entre Ituzaingó y Aedo en la autopista del Oeste, y también con gran congestión en Perito Moreno y de Lepiané, mano al centro hasta el enlace con la 25 de Mayo. Cargada la autopista Buenos Aires-La Plata, con demoras desde la zona de Bernal por sectores, se vuelve a frenar desde Dock Sud hasta el ingreso por Huergo, ya con tránsito bastante intenso en el centro, el bajo, las principales avenidas. Hubo un choque entre dos autos en Avenida Córdoba y Junín, hay un operativo del SAME, un corte parcial en la zona. En cuanto a los servicios, continúan las complicaciones en el tren Roca, Ramal Corn, por un incidente que hubo más temprano, está limitado entre Constitución y Bursaco. El resto de los servicios por el momento sin problemas. En 30 minutos actualizamos todo lo que pase.
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ahora exclusiva Smiles en Aspen 102.3, Nicolette Larson, Lotta Love, a las 8:26 en esta mañana, y junta millas con las super promociones de esta semana. 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Viajá con millas, viajá con Smiles. 8:27, 17 grados una décima la temperatura en Buenos Aires. En minutos, el pronóstico del tiempo. Ahora, escuchemos a Toto, África, en Aspen 102.3.

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2: 8:31 en esta mañana, 17 grados una décima la temperatura actual en Buenos Aires, una mañana muy agradable, muy primaveral, con cielo parcialmente nublado, la humedad 68% y el pronóstico que para hoy indica cielo mayormente nublado a partir de la tarde sin lluvias, con una máxima estimada en 21 grados. Las lluvias llegarán mañana a partir de la mañana con probabilidad de tormentas durante todo el día, mínima 14, máxima 18. El jueves ya sin lluvias, cielo nublado, mínima 14, máxima 19. Y para cerrar la semana, el viernes cielo nublado, mínima 14, máxima 18 grados.

Viajamos por esta hora exclusiva Smiles en Aspen 102.3. Mark Ronson junto a Bruno Mars, Uptown Funk. Cuando quedan poco menos de 20 minutos para las 9 en esta mañana, y si todavía no tenés millas, no te preocupes. 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En minutos actualizamos toda la información del tránsito. Ahora escuchemos a In Excess, Need You Tonight, en Aspen 102.3.

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1: 13 minutos para las 9 en esta mañana, 17 grados una décima la temperatura en Buenos Aires, el cielo parcialmente nublado y el tránsito a esta hora, ¿cómo está, Iván?
2: Bueno, sigue muy lento el perímetro de la capital federal. La General Paz muy cargada, mano al Río de la Plata desde la zona de Liniers hasta el enlace con Lugones y mano al Riachuelo con gran congestión prácticamente desde Avenida San Martín hasta la zona de Mataderos. Muy lenta también en todo su recorrido Perito Moreno hacia la 25 de mayo, lo mismo para de Lepiane, también con bastante congestión desde el acceso sudeste, la autopista Buenos Aires-La Plata y los cruces de los puentes La Noria y Alsina-Pueyrredón con tránsito bastante intenso a esta hora. Cargado el centro porteño, el Bajo, las principales avenidas de la ciudad. Hay un operativo por un choque entre los autos en Avenida Córdoba y Junín. Hay un corte parcial en la zona. Y en cuanto a los servicios, la buena noticia es que ya está circulando entre cabeceras el tren Roca Ramalcorn, pero lo hace con demoras luego de un incidente en Glebo. El resto de los servicios por el momento sin problemas. En 30 minutos actualizamos todo lo que pase.
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0: 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Cerramos esta hora exclusiva con la música de Pet Shop Boys junto a Dusty Springfield. What have I done to deserve this?
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0: 9 de la mañana en punto, la temperatura en Buenos Aires, 17 grados una décima. Avanza la privatización de AISA, dos consorcios pasaron a la etapa final y el jueves se conocerán las ofertas económicas. El Ministerio de Economía aprobó la primera fase de la licitación para vender el 90% de las acciones que el Estado tiene en la empresa de agua y saneamiento. Fútbol es oficial, Marcos Rojo vuelve a Estudiantes de La Plata. El experimentado defensor central finalmente rescindió su contrato con Racing y acordó su vuelta al Pincha. 17 grados una décima la temperatura en Buenos Aires, humedad 68%, el cielo está parcialmente nublado.
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Hora de clásicos presentada por Infobae en Aspen 102.3 de Rolling Stones. I Can Get No Satisfaction, 9 de la mañana, 7 minutos. Y si estás leyendo Infobae, recordá que también podés escuchar Aspen desde el mismo sitio. 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Y también recordemos que hoy es el partido despedida de Messi de la selección argentina. Para tener en cuenta, las puertas del estadio abren a las 4 de la tarde y desde el mediodía, como parte del operativo, habrá restricción vehicular en distintos puntos de Núñez, del barrio de Núñez, y en los accesos al Estadio Monumental. Así que evitar la zona de ser posible. La línea D de subtes va a extender su horario hasta la 1:30 de la mañana.

0: Música e información en un solo lugar, clásicos presentados por Infobae en Aspen 102.3 Men at Work, Overkill.
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0: 9:15 en esta mañana, 18 grados 8 décimas la temperatura en Buenos Aires, el cielo parcialmente nublado, y es momento de actualizar la información del tránsito. Para esto nos ponemos en contacto con Iván Nedoc.
2: Bueno, con tránsito bastante intenso en estos momentos todavía en la General Paz, entre acceso este y acceso norte, en mano al río, con bastante congestión, también muy lenta Perito Moreno y de Lepiane hacia la 25 de mayo, hay obras a la altura de Flores, también un incidente mano a provincia que está dejando una gran congestión en la zona. El resto de los accesos ya con buena circulación, cargados al centro porteño, el Bajo y las principales avenidas de la ciudad. Y en cuanto a los servicios, el tren Roca, Ramales Bosques, Vía Temperley y Ezeiza están circulando con algunas demoras, lo mismo para el ramal Korn. El resto de los servicios por el momento sin problemas. En 30 minutos actualizamos todo lo que pase.
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0: 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Escuchabas a Genesis, Land of Confusion.
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0: 9:31 en la mañana de este martes 6 de octubre, 18 grados 8 décimas, la temperatura actual en Buenos Aires, la humedad 62%, el cielo parcialmente nublado y el pronóstico dice que tendremos un martes con muy buen tiempo, sin lluvia, cielo mayormente nublado a partir de la tarde con una máxima estimada en 21 grados. Las lluvias van a llegar mañana miércoles con tormentas a partir de la mañana y durante toda la jornada. La mínima prevista 14 grados, la máxima 18.

Hora de Clásicos, presentada por Infobae en Aspen 102.3. ABBA, Mamma Mía, 9 de la mañana, 43 minutos. 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Hoy, 6 de octubre, día histórico. Se despide Messi de la selección argentina aprovechando el tercer amistoso en esta fecha FIFA ante Benín en el Monumental. Será el último baile del capitán. Repasamos los horarios. El escenario principal será la cancha de River. En Núñez, el Fan Fest será en el campo de deportes de Ciudad Universitaria. Las puertas del estadio abren a las 4 de la tarde. La programación comienza a las 5 y media de la tarde con varios shows musicales. El partido es a las 8. Habrá shows posteriores también y varios momentos especiales durante el evento. Para tener en cuenta, desde el mediodía habrá cortes de tránsito en la zona y también la línea D de subtes va a extender su horario para facilitar los traslados del público hasta la 1:30 de la mañana. Más información acerca del cronograma en la despedida de Messi en infobae.com. Seguimos con la música en instantes. Actualizamos la información del tránsito. Ahora, Depeche Mode, Just Can't Get Enough, en Aspen 102.3.

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1: Catorce minutos para las 10 en esta mañana, 18 grados 8 décimas la temperatura en Buenos Aires, el cielo parcialmente nublado. ¿Y el tránsito a esta hora cómo está, Iván?
2: Bueno, con todavía carga intensa para ingresar a la ciudad, sobre todo el enlace de la autopista del oeste con Perito Moreno, que está muy lenta hasta la 25 de mayo en todo su recorrido. También lenta la General Paz entre acceso oeste y el enlace con Lugones Mano al Río. El resto de los accesos, Panamericana, Richeri, la autopista Buenos Aires, La Plata, ya con buena marcha. Cargado el centro, el Bajo Porteño, las principales avenidas de la ciudad. Y en cuanto a los servicios, el tren Roca Ramal Corn se normaliza luego de un incidente en Gleu, los ramales Bosque Viatempera y Ezeiza también luego de una falla técnica en Constitución. El resto de los servicios funcionando sin inconvenientes. Nosotros nos volvemos a escuchar con toda la información del tránsito en el regreso a casa. Que tengan una gran jornada. Un fuerte abrazo para todos.
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Hora de clásicos presentada por Infobae en Aspen 102.3. Curtis Blow, The Breaks, a 3 minutos de las 10 en esta mañana. Y es momento ya de despedirme. 18 grados 8 décimas la temperatura actual en Buenos Aires. El cielo parcialmente nublado y el pronóstico que habla de un martes muy primaveral, con cielo mayormente nublado a partir de la tarde y una máxima estimada en 21 grados. La última, recordar que así como la línea D de subtes por el partido despedida de Messi va a extender su horario de servicio hasta la 1:30 de la mañana, por el otro lado, para tener en cuenta, desde las 7 de la tarde y hasta el cierre habrá paro en la línea A de subtes. La medida fue anunciada por los metrodelegados en reclamo por descuentos salariales que consideran indebidos. Está Enrique Iglesias en la operación técnica. Soy Fede Benítez. En un ratito, Conexión Aspen. No se lo pierdan. En instantes, con todos ustedes. Que tengan un gran martes. Nos reencontramos mañana, bien temprano, para una nueva edición de Aspen Express. Los dejo ahora con Michael Jackson. Black or White, en Aspen 102.3. Chau, hasta mañana.

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¿Qué tal? Bienvenidos y muy buen día para todos. 10 y 5 en esta mañana con 18.8 de temperatura y ella que abrió la puerta de esta conexión Aspen. Adele, Rolling in the Deep. Noruega, Oslo, ese es el lugar donde vio nacer a esta banda, a unos jovencísimos, una banda capitaneada por Morten Harket. El otro día te presentamos lo nuevo, junto a su hija. Han evolucionado, han crecido, pero el punto de partida era ya, a mediados de la década del 80. Bienvenidos y muy buen día para todos. Ya está Enrique Iglesias en Opresión Técnica. Yo soy Mariano González. Un gusto enorme estar con todos ustedes. Sí, ellos son los Ajá, claramente. Hasta la una hacemos conexión juntos. Esto es Take On Me.

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Is This Love, Bob Marley and the Wailers, en Conexión Aspen, y a las 10:25. ¿Estás para algo nuevo? Se tomaron su tiempo y ahora te cuento por qué le pusieron el título La Cuna a su nuevo disco, que ya tiene 3 adelantos y este es el 4, y el 30 de octubre llegará finalmente lo nuevo. The Charge.

Estamos escuchando lo nuevo de la banda australiana llamada The Church. ¿Te acordás de aquella canción conocidos por Under the Milky Way? Bueno, esto es Sky and Hill. Es una de las canciones adelanto de su próximo disco que saldrá a la venta el 30 de octubre, llamado La Cuna, que será el 28º álbum de estudio de esta legendaria banda australiana de rock neopsicodélico y dream pop llamada The Church. Y bueno, justamente un disco que en esta ocasión los encontró grabando en los conocidos estudios Arlene en Austin, Texas, marcando la primera vez en los más de 40 años de trayectoria de la banda que graba en dicha ciudad americana. Un trabajo que cuenta con 17 canciones, que descrito por su líder y bajista Steve Kibbley, es un proyecto intenso, desolado y exultante. Un adelanto, lo nuevo en Conexión Aspen, The Church, Sky and Hill.

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1: A las 10:33 en la ciudad de Buenos Aires, el cielo está parcialmente nublado, la temperatura es de 19 grados 5 décimas, la humedad 56%. Para la tarde se espera un cielo mayormente nublado y una máxima que estará ubicada en los 21 grados.
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1: Muy bien, hoy es 6 de octubre. Si es tu cumpleaños, te mandamos un beso muy grande, un abrazo, tirón de orejas y te dedicamos especialmente para vos nuestras efemérides de hoy. Como cada mañana, ya estamos súper dispuestos para meternos en nuestras efemérides, que ya sabes, es un viaje en el tiempo con algunos de los momentos más destacados que pasaron un día como hoy en la historia de la música internacional. No nos vamos tan lejos en el comienzo. No, tan solo un año atrás llegaba a las bateas, como se decía antes, aunque en realidad era un formato más digital, un lanzamiento esperado de un artista que llegó para revolucionar el UK chart, las listas de todo el mundo estaban esperando un nuevo trabajo de Taylor Swift, y ella hizo su gran debut en el Reino Unido, rompiendo un récord que hasta ese momento ostentaba el mismísimo rey Elvis Presley. Llegó a vender más de 304.000 copias en solo 3 días y fue uno de los debuts más impactantes de los últimos años que se tenga registro en ese chart. Bueno, estamos exactamente a un año de que Taylor Swift lo hiciera de nuevo. Así comienzan nuestras efemérides. Detrás de cada canción, una historia. Taylor Swift, The Fate of Ophelia.

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1: Bueno, después del impactante debut de Taylor Swift con su gran disco de 2025, vamos ahora a una encuesta que se hizo en el Reino Unido también el año 2007. En este caso, una encuesta comisionada por la empresa de telecomunicaciones O2 para los Q Music Awards coronó al videoclip de Bohemian Rhapsody de Queen de 1975 como el mejor video musical del Reino Unido. El estudio consultó a 1.051 adultos, donde el 30% de los votos fue directo para la icónica producción de 6 minutos de la banda liderada por Freddie Mercury. Bueno, vamos a ver el detalle de esta encuesta. El triunfo de Queen fue contundente, superando de manera holgada a otras megaproducciones de la historia de la música internacional. Mira, vamos con los scores. Queen ganó con el 30%, por eso se ubica, y vamos a escuchar esta canción en un ratito, 30% en el puesto número 1 indiscutido de esta encuesta. En el número 2, y ya con una diferencia marcada, se encuentra Thriller de Michael Jackson. Estamos hablando de los videos, con un 13%. Después sigue en el tercer lugar con un 12%, Cry Me a River de Justin Timberlake. En el puesto número 4, OK Go, A Million Ways, con un 9%. Y el tema que arrancó nuestra conexión Aspen de hoy, Aha, Take On Me, con un 7%. Bueno, qué decirte, lo más sorprendente de la victoria de Bohemian Rhapsody frente a monstruos de la producción como Thriller de Michael Jackson, que costó $500,000 para la producción del video en 1983, de alguna manera radica en su eficiencia de recursos. Se filmó en un lapso de solo 3 a 4 horas, el 10 de noviembre de 1975. El rodaje comenzó a las 7 de la tarde y terminó a las 11 de la noche, debido a que la banda quería llegar al pub antes de que cerrara, como sacándoselo de encima. Tuvo un costo estimado nada más de 3.500 libras, de la época. Estuvo a cargo de Bruce Gowers, el director de este videoclip, y se utilizó en el espacio de ensayo de la banda en los Elstree Studios. O sea que no buscaron muchos recursos. Ya que estamos acá, bueno, traer unas cámaras, grabamos el disco y además hacemos el video. Bastante bien, optimizaron recursos. La mítica disposición de las caras en la penumbra se inspiró directamente en la portada de su álbum de Queen. Los efectos de multiplicación de rostros se lograron utilizando lentes especiales de prisma en la misma cámara de video, una tecnología que en esa época era realmente innovadora y marcaba como un hito en la era de la analogía en la televisión. Bueno, la decisión de Queen de grabar este material no fue originalmente artística, sino práctica, como te dije, ya que estaban ahí, vamos a hacerlo de una vez por todas. Bueno, primeras entonces repercusiones de esta encuesta realizada en el año 2007, pone a Queen en lo más alto de la preferencia del público británico a la hora de elegir un videoclip. Y este es el ganador, entonces, la canción que tiene mucha imagen, pero nosotros tenemos el sonido. Queen, Bohemian Rhapsody.

Así recordamos el año 2007, donde se hizo en el Reino Unido una encuesta que dio como ganador al video de Queen por esta canción Bohemian Rhapsody. Lo que quiero agregar es que realmente tuvo en cuenta la gente a la hora de elegirlo como su favorito. La relación directa con la canción en un 56%. Una buena coreografía, que claramente en este caso no la tiene, la tendría sí Michael Jackson, que estuvo en el número 2, con un 32%. El atractivo visual del cantante principal en un 16%. O que el video sea sexy en un 11%. Bueno, nos vamos ahora a otro año, un año muy importante para David Bowie porque llegaba justamente al número uno con su sexto álbum en el Reino Unido, se llamaba Tonight, estamos hablando de 1984, y ahí aparecía un gran primer corte que es este que vamos a recordar. Claro, pide permiso, adelante, Blue Jeans, David Bowie.

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El reloj marcaba las 3 de la tarde del 6 de octubre de 1964, cuando las pesadas puertas de madera del Estudio 2 de Abbey Road se cerraron, aislando a 4 muchachos de Liverpool del rugido bravo de la Beatlemanía que sacudía las calles de Londres. Ahí estaban John, Paul, George y Ringo, arrastrando el cansancio de una gira norteamericana demoledora. Pero en el santuario de los estudios de EMI no había tiempo para el descanso. Tenían entre manos una melodía inacabada. Le faltaba el retoque final. Paul llegó con una frase que le había escuchado a un chofer que lo llevó a la casa de su novia. Y dijo, estoy cansado. La verdad que he trabajado tanto. Casi como 8 días a la semana. A John le pareció brillante esa frase. Y esa tarde, bajo la mirada atenta del productor George Martin, los Beatles hicieron algo inusual para la época: experimentar en el estudio desde cero. Probaron diferentes intros, jugaron con distintas armonías y en una ráfaga de genialidad técnica crearon el primer fade-in, o sea, un aumento gradual del volumen al inicio, en la historia de la música pop. Tras 7 tomas, sí, 7 tomas, y varios retoques de palmas, 8 days a week, 8 días a la semana, estaba prácticamente lista. El aire del estudio vibraba con la electricidad de haber creado otro verdadero clásico inmortal. ¿Y sabes qué hicieron? Se fueron del otro lado del estudio y con George Martin a la cabeza, Paul dijo, dale play, escuchémosla de nuevo, pero ahora de este lado, como oyentes de nuestra propia obra. Y todos, al final, se miraron y sonrieron, porque tenían entre manos otro clásico en la historia de los Beatles. Y como son tan inmensos los Beatles, y el calendario muchas veces es tan caprichoso, que nos llama la atención 8 Days a Week de 1964. Pero un día como hoy también pasaba algo. En 1969 aparecía en las bateas el sencillo Something, escrito por George Harrison. Es una de las baladas más emblemáticas de los Beatles. Fue lanzada como sencillo de doble cara A junto a Come Together. Ambas incluidas en Abbey Road, el disco, elogiada por su conmovedora letra, su refinada melodía. Fue apreciada por Paul McCartney y John Lennon y alcanzó el número uno en Estados Unidos. Y también el mismísimo Frank Sinatra dijo que esta para mí es la mejor canción que he escuchado en los últimos 50 años. Vamos a hacerle caso a Frank. The Beatles, Something.

¿En qué lugar de la Argentina nos estás escuchando? Levanta la mano, contanos. Y si estás en algún lugar del mundo, también a través de nuestra aplicación Aspen Internacional. 11 y 6 en esta mañana en Buenos Aires, hay 19.5. Me comentan, por ejemplo, Neuquén está lloviendo y acá se viene la lluvia para la noche de hoy y tendremos una máxima de 21 grados. Está Enrique Iglesias en la operación técnica. Yo soy Mariano González. Un gusto enorme estar con todos ustedes. Y la próxima parada, nuestra próxima escala, va a ser en 1990, porque nos vamos a ir a las altas cumbres del Hot 100. Pero antes te quiero poner en contexto a ver qué se escuchaba en 1990, un día como hoy. Bueno, el top 5 estaba así, mira. En el número 5 estaba Vanilla Ice. ¿Se acuerdan? Ice, Ice, Baby. Bueno, ese era un hit que sonaba y mucho, y se bailaba también con el rapero blanco, con el jopo dorado. En el puesto número 4 estaba bastante bueno este top 5. Mira lo que tiene, de todo. Estaba Phil Collins con Algo Ocurrió Camino al Cielo. Muy bien. En el puesto número 3 estaba George Michael con Praying for Time. En el puesto número 2 había sido destronado por quien te voy a presentar ahora, James Ingram, que había bajado del 1 con I Don't Have the Heart. Y en el puesto número 1, fíjate que tiene de todo. Acá tenés a grandes, un poco de rap con Vanilla Ice, pop con George Michael, Phil Collins, un consagradísimo, James Ingram, que venía un poco del R&B americano, un artista muy respetado y muy requerido en los Estados Unidos sobre todo, pero había alguien que estaba llamando la atención y mucho con una canción que tenía una mezcla simpática de reggae, algo de soul y una voz fantástica. ¿Quién se adueñaba del número uno un día como hoy, en 1990? No era otro que Maxi Priest. Y esta canción simpaticísima estuvo ahí 2 semanas en el número uno, hizo un poco de revuelo, de ruido, y se estableció como un favorito de la época. Maxi Priest, Close to You.

11 y 11 en esta mañana. Y así nos fuimos a 1990. Qué bien que sonaba ese año. Cómo empezaba la década de 90. Muy ecléctica, pero muy rica en cuanto a sonidos y a oferta musical. Ahí estaban el número uno, Maxi Priest, con Close to You. Vamos al 6 de octubre de 2020. El mundo de la música se despedía de una pieza clave en la globalización de los ritmos caribeños. Johnny Nash, el gran Johnny Nash, fallecía a los 80 años en su casa de Houston, Texas. Su verdadero nombre, John Lester Nash Jr., no solo dejó un vacío enorme, sino también un legado imborrable, como el gran puente americano que unió al pop con el reggae, permitiendo que este último género saliera de las fronteras de Jamaica para conquistar realmente el planeta en entero. Hitos, pero nos vamos a agarrar de este de 1972. Él ya tenía una carrera como cantante de pop y soul, pero el éxito definitivo le llegó en 1972 con esta obra maestra de su autoría. Me encanta esto. La canción fue un rayo de optimismo necesario para la época. ¿Cuánto hace que no te subís a un rayo de optimismo y lo haces propio? Vamos a hacerlo en una canción, a ver si nos lleva un poquito a cambiar la inercia de la mala onda o de las malas noticias o, qué sé yo, del pesimismo en general. Vamos a subirnos a este rayo de optimismo que nos ofrece el gran Johnny Nash, que se despedía hace 6 años. Y sí, porque ¿sabes qué? Ahora puedo verlo todo más claro.

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Hace exactamente 6 años nos dejaba Eddie Van Halen, un 6 de octubre del año 2020. Justo el mismo día en que nos dejaba Johnny Nash, a quien escuchábamos hace un ratito, con I Can See Clearly Now. El guitarrista nacido en Países Bajos revolucionó el hard rock con una técnica, una velocidad y un sonido que cambiaron la forma de tocar la guitarra eléctrica. Junto a su hermano Alex fundaron Van Halen, banda que irrumpió en la escena en 1978 con aquel álbum debut que alcanzó el top 20 en Billboard. Y bueno, se recuerda también por esta gran canción llamada Jump, de Van Halen. Y en 1982, porque Eddie Van Halen fue muy requerido y fue mucho más allá de esta banda, grabó el célebre solo de Beat It de Michael Jackson, una colaboración que lo llevó a otro nivel y a una exposición mucho mayor. Entonces, lo recordamos, hace 6 años, el 6 de octubre de 2020, nos dejaba Eddie Van Halen a los 65 años. Vamos a emprender un viaje ahora lleno de celebración, de vida y de cumpleaños a las 11 y 25 en Conexión Aspen en esta mañana fantástica que compartimos. Ya sabes, celebramos la radio, celebramos la vida y celebramos la música cada mañana. Y el cumpleaños ahora, número 44 de William Butler. Canciones simpáticas, optimistas. Para viajar, para trabajar, para acompañarte en la oficina, en tu comercio. Bueno, múltiples actividades. Las canciones están 100% aseguradas en Aspen 102.3 en toda la Argentina cada mañana. Esto es Arcade Fire. Everything Now. Lo escuchamos juntos.

Hoy cumple 44 años William Butler, parte fundamental de los Arcade Fire. Estamos escuchando y celebrando junto a él y a todos ustedes con esta canción, Everything Now. Gracias por acompañarnos, ¿eh? Gracias por ponernos en un lugar también muy importante en las mañanas de la radio de la Argentina. 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Todo esto en la UCA. Once y media, 18.8 la temperatura en la ciudad de Buenos Aires, el cielo está nublado y seguimos con esta ronda de cumpleaños. Nos vamos a ir ahora a una voz muy característica de una banda de rock, pero que también le guiñó el ojo a las baladas y la verdad que lo hizo muy bien en cada una de sus interpretaciones. Podíamos elegir cualquier canción porque cuando uno le da play a una canción de Rail Speedwagon es señal de que hay un buen momento para compartir. Pero fuimos especialmente a esta para celebrar el cumpleaños número 75 de Kevin Cronin, que fue el alma mater, la voz, la personalidad y también el talento que le dio forma a esta banda que supo desde el principio a dónde quería dirigirse, al corazón de sus oyentes. Rail Speedwagon, In My Dreams.

muy importante nuestro cumpleañero Kevin Patrick Conin, porque es la voz de Aerosmith Wagon, guitarrista, compositor, y también el que le dio forma, autor, el que compuso las letras de Keep on Loving You, Can Fight This Feeling, y esta tremenda balada que estamos escuchando, In My Dreams, que le pertenece. Feliz vida a Kevin Cronin, 75 años. Bueno, a las 11:35 tenemos otro cumpleaños que celebrar y tiene que ver con otra balada. Vamos a seguir por esta sintonía. Thomas McCleary, una de las voces que compartía esa presencia en el escenario y también en los discos que marcaron una época para la banda de Commodores junto a Lionel Richie. Ese piano característico, esa voz, ese bajo, toda la banda, todo lo hacían bien. Y ahí estaba Thomas McCleary, quien hacía un día como hoy de 1949. The Commodores, Hey Easy.

Así recordamos y pusimos en valor a Thomas McCleary, que nació un día como hoy del 49, parte fundamental de The Commodores. Esto es Easy a las 11:39. Antes de presentarte el próximo cumpleaños, vamos a decir que hoy es un día muy importante para los argentinos porque hoy juega Messi su último partido con la selección. Será a partir de las 20 horas en el estadio, en el Monumental. La selección argentina jugará junto frente a Benin, que es un equipo bueno que viene para celebrar de alguna manera este partido que nunca hubiéramos querido presenciar, que es el final, el último de Messi en cancha y en suelo argentino. Además, ya desde las 5:30 de la tarde, en el Monumental se va a llenar de música con bandas en vivo. Va a ser una auténtica fiesta, va a haber mucha, pero mucha emoción, alegría, pero también tristeza y también un gracias enorme a Leo Messi, que juega hoy su último partido, o como dicen algunos, baila su último tango. 11:40 y ahora te dije, Bobby Farrell fue una de las partes fundamentales de esta banda que tuvo al mundo bailando sus canciones y moviéndose, como me gusta decir, con un estilizado frenesí de movimientos magnéticos. Bonnie M. Bobby Farrell fue bailarín, fue cantante, fue la imagen. Y además se vestía con unos trajes tremendamente brillantes. El hombre lo hacía todo bien. Vamos, Bonnie M., Rivers of Babylon.

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1: 12, 2 minutos, 18.8 la temperatura en Buenos Aires, humedad 65%, el cielo está nublado. El Banco Mundial recortó las proyecciones de crecimiento económico para la Argentina en 2026 y 2027. Pese a la reducción, la entidad destacó que el país anotará 3 años consecutivos de expansión. Atención, usuarios de la línea A del subte, que estará interrumpida hoy desde las 19 horas hasta el cierre del servicio por una medida de fuerza llevada a cabo por los metrodelegados. La interrupción afectará a miles de pasajeros que utilizan el recorrido que conecta Plaza de Mayo con San Pedrito. Hablemos de tenis. Jannik Sinner anunció que no volverá a jugar en el resto de la temporada de tenis por una lesión en la rodilla. El número uno del mundo confirmó que no estará en el Masters ni tampoco en la Copa Davis, ambos que se disputan en Italia, y explicó que prioriza su recuperación a largo plazo. 18.8 la temperatura en Buenos Aires, 65% la humedad del cielo. El cielo está nublado.
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1: La entidad binacional Yacyretá sigue creciendo. Actualmente, la obra de ampliación sobre el brazo Añacuá sigue avanzando y esto va a permitir generar hasta un 10% adicional de energía limpia sin impacto ambiental. Si querés seguir a la entidad en Instagram, hacelo en @yacyretaar.

Sunshine Reggae, Laid Back, en Conexión Aspen. 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

Estamos escuchando en Conexión Aspen a Supertramp con Give a Little Beat. 12.32, 18.9 la temperatura. Y atención con este dato. El jueves, este jueves 8 de octubre, a las 12 del mediodía, se anuncia el line-up de Lollapalooza Argentina. Y si quieres enterarte de lo que pueda aparecer antes del anuncio, sumate al canal oficial Lola Argentina en WhatsApp. Por ahí, bueno, pueden empezar a circular algunas pistas, información o algún dato antes de conocer el lineup completo. Mucha expectativa, por supuesto. Así que por las dudas, vale la pena estar ahí. El lineup de Lollapalooza Argentina, este jueves 8 de octubre a las 12 del mediodía. Y a las 12.32 te pregunto así, suave, despacito. ¿Estás para algo nuevo? Porque a nosotros nos encanta presentarte canciones nuevas y esto es lo nuevo de ella, que ahora se hace llamar solo Miley. Esto es Let's Get Married.

Roland Shafla, The Rolling Stones, 12:42. ¿Y sabés que hay un estreno de temporada en Grimaldi? 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

Estamos casi al final de nuestro recorrido. Te digo gracias por acompañarnos, por elegirnos. Y renovamos ese compromiso para mañana a partir de las 10 para hacer juntos una nueva conexión Aspen. Casi al final con Empire of the Sun, Alive, 12:56, 18:09 de temperatura. Está Marcelo Seminara en la operación técnica. Yo soy Mariano González. Un gusto enorme estar con todos ustedes. Y queremos regalarte dos entradas para ir a un show bárbaro de una banda que se formó en Liverpool, que no son los Beatles claramente, pero que nos da mucho gusto poder presentarte y además saber que estamos en la cuenta regresiva porque se van a presentar el próximo viernes, este viernes 9 de octubre a las 9 y media de la noche en el Teatrito que está en Sarmiento 1752. Vamos a escuchar, por si no los conoces, son A Flock of Seagulls, así es el nombre de la banda, y claramente muy simpático, vamos a decir que este es el regreso de las gaviotas. Es su primera vez en la Argentina, así que presta atención si no los conoces. Mañana en Conexión Aspen tenemos un par de tickets de entradas, de pases, para que puedas estar ahí el próximo viernes a las 9 y media de la noche disfrutando canciones como esta y otras de esta gran banda de Mice Core, gran tecladista, vocalista y ex peluquero. Ya si los podés ver en Google por ahí, en algunos videos, vas a saber por qué el hombre se destacaba, además por sus raros peinados nuevos. A Flock of Seagulls, The More You Live, The More You Love.

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1: Sin lugar a dudas, Elton John es uno de los artistas más reconocidos y premiados en la historia de la música.
2: Junto a su co-keeper Bernie Taupin,
1: han compuesto más de 30 discos en los cuales hay cataratas de temas que han sido número uno tanto en los charts del Reino Unido como también de los Estados Unidos.
2: En el año 1989,
1: editó su 22º disco de estudio, Sleeping with the Past,
2: álbum que Elton justamente le dedicó a Bernie,
1: y en el cual había temas como Whispers, Healing Hands y particularmente un tema con el cual tuvo su primer single número uno en el Reino Unido.
2: Una balada que pasó a ser parte del repertorio de clásicos de Elton John.
1: Sacrifice.

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Open 102.3, estábamos escuchando a In Excess, Mystify. Bienvenidos, hasta las 19 los vamos a acompañar con muy buena música, los mejores clásicos. Han pasado 13 minutos de las 13. Ahora, Guns N' Roses, November Rain, en Aspen 102.3.

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0: En Aspen 102.3 pasaba Rod Stewart, Twisting the Night Away. 13:31 minutos, 20 grados 5 la temperatura en Buenos Aires. El cielo está parcialmente nublado. La humedad 50%, para hoy la máxima 21 grados, con cielo mayormente nublado. Mañana miércoles mínima 14, máxima 18 y la probabilidad de lluvias a partir de la mañana y hasta la noche.
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Johnny Marr, el ex guitarrista de The Smiths, con su nuevo single It's Time, el tercer corte de su álbum solista The Age of Everything.

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0: cerramos esta hora de clásicos con The Electric Light Orchestra, Last Train to London.
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0: Hora 14 en la Argentina, la temperatura en Buenos Aires, 20 grados 5 décimos, humedad 50%. Los médicos forenses determinaron que Pity Álvarez está en condiciones de continuar con el juicio en su contra por homicidio. Concluyeron que el cantante no tiene ninguna alteración mental que le impida seguir sometido al proceso judicial. En consecuencia, el tribunal convocó a las partes para este viernes. Hubo violentos choques entre estudiantes y manifestantes con la policía en París y Estrasburgo, en Francia. La protesta se realizó desde hace dos semanas en cientos de colegios para exigir al gobierno francés soluciones ante la falta de personal y el deterioro de las aulas. El cielo está parcialmente nublado en Buenos Aires, temperatura 20 grados 5 décimos, humedad 50%.
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1: 14:31 minutos en la Argentina, la temperatura en Buenos Aires 22 grados 4 décimos. El cielo está parcialmente nublado y la humedad 43%. Para hoy se espera cielo parcial o mayormente nublado para el resto del día. Mañana miércoles mínima 14 grados, máxima 18 y la probabilidad de lluvias desde la mañana y hacia la noche.

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0: Cerramos esta hora de clásicos en Aspen 102.3 con Dire Straits, Sultans of Swing.
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0: Es la hora 15, la temperatura en Buenos Aires 22 grados 4 décimos y la humedad 43%. La justicia ordenó al gobierno aplicar la ley de financiamiento universitario. El juez Martín Cormick además declaró inconstitucional el decreto 759 del 2025 que frenaba la norma. Dispuso que el Poder Ejecutivo ejecute la ley de inmediato. Lionel Messi recibió el doctorado honoris causa de la UBA. Horas antes de su partido despedida de la selección, dijo que recibir un reconocimiento como este es un orgullo muy grande para él, además de que es un día muy especial y sabe que va a ser difícil y va a intentar disfrutarlo. Messi reconoció que está tranquilo, pero a medida que se acerca el momento del partido, se le va complicando un poquito más. El cielo está parcialmente nublado en Buenos Aires, temperatura 22 grados 4 y la humedad 43%.
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1: 15:30 minutos en la Argentina. La temperatura en Buenos Aires 21 grados un décimo, el cielo ahora está nublado y la humedad 51%. Para lo que resta de hoy, se prevé cielo mayormente nublado. Mañana miércoles la mínima sería de 14, la máxima de 18 grados y la probabilidad de tormentas desde la mañana y hasta la noche.

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1: Es la hora 16 en la Argentina, la temperatura en Buenos Aires 21 grados, un décimo y la humedad 51%. El embajador de Estados Unidos reclamó que la Argentina suscriba el Tratado de Cooperación en materia de patentes. Peter Lamelas, ante el Foro de Salud de la Cámara de Comercio estadounidense, advirtió que una adhesión plena del país podría atraer unos 8 mil millones de dólares en inversiones en los próximos 6 años. Se juegan partidos de la Nation League de fútbol. España iguala sin goles ante Croacia en el cierre de la cuarta jornada de la Liga A del segundo torneo de selecciones de Europa. Además, Inglaterra también iguala con la República Checa. El cielo está parcialmente nublado en Buenos Aires, la temperatura 21 grados un décimo y la humedad 51%.
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0: En Aspen 102.3, un clásico en versión unplugged, George Michael, Praying for Time, durante su participación en un programa especial de la MTV en 1996.
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3 era Rod Stewart, Baby Jane. 16:32 minutos en la Argentina. La temperatura 19 grados 9 décimos en Buenos Aires, con cielo nublado, la humedad 59%. Para lo que resta de hoy se prevé cielo nublado, sin lluvias, pero mañana sí, miércoles, con una mínima de 14, máxima de 18 grados y probables tormentas desde la mañana hasta la noche.

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1: Hora 17 en la Argentina, la temperatura en Buenos Aires 19 grados 9 décimos y la humedad 59%. Ya se abrieron las puertas del Monumental para el partido despedida de Lionel Messi de la selección argentina. Miles de hinchas esperan en las inmediaciones del estadio para poder entrar. El encuentro contra Benín comenzará a las 20, pero previo y después del partido habrá shows musicales. El gobierno porteño dispuso cortes de tránsito en los alrededores del Monumental. Abarca el perímetro de Avenida del Libertador entre Monroe y Camposalles y de Monroe desde Avenida del Libertador hasta Figueroa Alcorta. También está cortado el puente La Bruna y el acceso por Avenida Cantilo. Además, se dispuso un fanfest en la zona de Ciudad Universitaria. El cielo está nublado en Buenos Aires. Temperatura 19 grados 9 décimos, humedad 59%.
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1: 1985 fue un gran año para Madonna, que recién comenzaba su carrera. Lanzó el single Into the Groove, incluido en la película Buscando desesperadamente a Susan, que ella misma interpretó, y también está en la reedición de su segundo álbum, Like a Virgin. Lo escuchamos en Aspen 102.3, en su versión original, en vinilo, Madonna, Into the Groove.

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0: 17:33 minutos, la temperatura en Buenos Aires 19 grados 8 décimos, el cielo está mayormente nublado, la humedad 58%. Para lo que resta de hoy se prevé cielo mayormente nublado o nublado, sin lluvias. Mañana miércoles sí, la probabilidad de tormentas desde la mañana hasta la noche, con una temperatura mínima de 14 grados y una máxima de 18.

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0: Lo nuevo en Aspen 102.3, el nuevo sencillo de James Blunt, Tastes Like Summer.
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0: Cerramos esta hora de clásicos en Aspen 102.3 con Fine and Cannibals. Good Thing.
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0: En Aspen 102.3, en Clásicos en Vivo, en febrero del 2009 el cantante británico Seal se presentó en el Granger Studio para el icónico programa Soundstage de la TV pública de Chicago en los Estados Unidos. Allí hizo el cover de Bean y King, Stand By Me, incluido en el álbum Soul Life del 2009, versión en vivo del disco Soul del año anterior. En Clásicos en Vivo, Seal, Stand By Me.

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0: Aspen 102.3, pasaba Toto, África.
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0: 18:14 minutos, 19 grados 7 la temperatura en Buenos Aires, el cielo parcialmente nublado, un lindo atardecer en Buenos Aires y sus alrededores, y le damos la bienvenida en este espacio a Iván Edoc para que nos cuente cómo está el tránsito en este día tan especial con la despedida de Messi, Iván.
2: Así es, Quique, buenas tardes para vos y para todos. Y por esta despedida y por el viaje del micro de la selección que está llevando al capitán hacia el Monumental, en estos momentos está cortada la autopista Richeri sentido hacia la ciudad de Buenos Aires, altura Puente El Trébol, kilómetro 25, también con restricciones, así que a tener en cuenta esto. Está viajando y pasando en estos momentos por Richeri el micro de la selección, así que hay bastante congestión en la zona. Luego va a tomar General Paz y esto también va a generar contratiempos por allí sentido hacia Núñez. Tránsito bastante intenso en estos momentos, también en el cruce de Puente La Noria, en Perito Moreno y Autopista del Oeste hasta la zona de Aedo, y Panamericana Lenta hacia el norte hasta la zona de Bulón, con por supuesto las restricciones a la altura del Monumental, en la zona de Núñez, en Udaondo, Figueroa Alcorta, Monroe y también Avenida del Libertador. Todo este perímetro está cortado en estos momentos, pero no está interrumpido el tránsito en Avenida del Libertador, si hay mucha demora en la zona. Carga muy intensa en los cruces, como dijimos, de los puentes La Noria, Alsina y Pueyrredón hacia el sur, con tránsito intenso en el centro, en el bajo y en las principales avenidas de la ciudad. Y en cuanto a los servicios, trenes, subtes, premetro, están funcionando a esta hora de acuerdo a sus cronogramas habituales. En 30 minutos actualizamos todo lo que pase.
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4: 18:33 minutos en la Argentina. La temperatura en Buenos Aires, 19 grados 7. El cielo está parcialmente nublado y la humedad 62%. Para lo que resta de hoy, se prevé cielo parcial o mayormente nublado, sin lluvias. Pero mañana, miércoles, se prevén algunas tormentas desde la mañana y hasta la noche, con una mínima de 14 grados y una máxima de 18.

Europa en 102.3 era Fun, We Are Young. 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

0: En 102.3 pasaba Tears for Fears, Sowing the Seeds of Love.
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0: 18:48 minutos, 19 grados 7 la temperatura, el cielo está parcialmente nublado y nuevamente Iván Nedoc nos cuenta cómo está el tránsito en este atardecer. Iván.
2: Bueno, el micro de la selección argentina está en estos momentos pasando por General Paz y Constituyentes, sentido hacia el acceso norte, luego hacia Lugones y va a tomar desde Ciudad Hondo para acceder a la cancha de River, así que hay mucha congestión en la zona, tránsito muy intenso en la General Paz en ambas manos, es muy fuerte el operativo policial que hay en la zona, en General Paz mano el Riachuelo, además de la demora habitual, por supuesto, quienes vean el micro de la selección de frente van a ir mucho más despacio y esto se está notando en la congestión importante que tenemos en estos momentos en este sentido, así que a tener en cuenta esto. Hay mucha demora también en Richeri, mano hacia provincia, por el operativo que todavía continúa en la zona, luego del pase del micro más temprano, las demoras habituales en Panamericana hacia el norte, carga intensa en la conexión Perito Moreno, autopista del oeste, y en los cruces de Puente La Noria, Puente Alsina y Puente Pueyrredón hacia el sur. Tránsito intenso en el centro, en la 9 de julio, sobre todo mano sur, está cortado el perímetro de el Estadio Monumental, allí en Avenida del Libertador, Monroe, Udaondo y Figueroa del Corte, así que a tener en cuenta esto, pero no está el tránsito cortado sobre Libertador, hay mucha demora, a tener en cuenta eso también. En cuanto a los servicios, trenes, subtes, premetro, están funcionando de acuerdo a sus cronogramas habituales. En 30 minutos actualizamos todo lo que pase.
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0: 19 horas en la Argentina, temperatura en Buenos Aires 19 grados 7 décimos y la humedad 62%. Las consultoras económicas que releva el Banco Central volvieron a recortar la estimación de crecimiento del PBI. Anticiparon una suba de la economía argentina del 1,5% para este año, lo que representa una baja de 0,6 puntos respecto del relevamiento anterior. Sobre la inflación de septiembre, estiman que estará en 1,9%. El micro con el plantel de la selección argentina ya llegó al Monumental para la despedida de Messi. El capitán de la escaloneta se pondrá por última vez la camiseta número 10 del albiceleste. El encuentro contra Benín comenzará a las 20, pero antes y después del partido habrá shows musicales. El cielo está parcialmente nublado en Buenos Aires, temperatura 19 grados 7, humedad 62%.
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0: Y llegamos al final. Te estuvimos acompañando en Aspen 102.3 en la operación técnica Marcelo Seminara y Gabriel López Fernández. Locución Quique Polimeni. Ya está preparado Pablo Rojas para presentarte los mejores clásicos durante toda la noche. Nos reencontramos mañana desde las 13. Te dejo con Swing Out Sister Breakout en Aspen 102.3.

Clásicos en Aspen 102.3, en este regreso a casa de martes con Alanis Morissette haciendo Ironic. Te damos la bienvenida a este tramo de este 6 de octubre. Vamos a disfrutar juntos la mejor música del mundo hasta la 1 de la mañana. Gabriel López Fernández está en los controles. Yo soy Pablo Rojas. La temperatura ahora en la ciudad es de 19 grados y nosotros tenemos mucha música para compartir juntos durante el resto de esta tarde y también la noche. Más clásicos. Ahora con Queen, Another One Bites the Dust, en Aspen 102.3.

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1: 7:15 de la tarde en toda la Argentina. Iván Nedoc, ¿cómo estás? ¿Qué pasa con el tránsito a esta hora?
2: Pablo, buenas tardes para vos y para todos. Con bastante congestión en estos momentos en la General Paz, Manuel Riachuelo, a la altura de Liniers, para enlazar también con Lugones, sentido hacia el 6. Allá ha pasado el micro de la selección con Messi llegando al Monumental hace algunos minutos nada más, así que el tránsito se ha ido liberando en la zona. Tránsito intenso también en la conexión de Lepiane con Richeri, que está muy lenta también por el operativo. Sigue la congestión importante desde Camino de Cintura hasta la zona del enlace con autopista Ezeiza Cañuelas y también el ingreso al aeropuerto de Ezeiza, así que a tener en cuenta porque hay mucha demora sentido hacia provincia en Richeri. Carga muy intensa también por un incidente en el cruce de Puente La Noria, demoras también en el Puente Alsina y en el Puente Pueyrredón, carga intensa también hacia Avellaneda. De a poquito se ha ido descongestionando el centro, el Bajo Porteño y las principales avenidas de la ciudad. Y en cuanto a servicios, el tren Belgrano Sur Ramal Catán opera con demoras por problemas técnicos, el resto de los trenes, subte y el premetro por el momento sin inconvenientes. En 30 minutos actualizamos todo lo que pase.
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1: 7 de la tarde, 31 minutos, 19 grados la temperatura en la ciudad. El cielo está parcialmente nublado. El pronóstico anticipa para lo que resta de este martes buen tiempo, aunque con cielo mayormente nublado. Mañana miércoles llegarían las lluvias desde la mañana. Se esperan algunas tormentas fuertes hacia la tarde. También durante la noche algunas lluvias, 14 de mínima, 19 de máxima. Y el jueves todavía inestable. Por la madrugada algunas lluvias. Hacia la mañana y la tarde se espera un jueves nublado con mínima de 14 grados y máxima de 17.

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0: A las 7 de la tarde, 45 minutos. ¿Qué pasa en la calle, Iván Nedoc?
2: Bueno, nos queda solo algo de congestión en la autopista Riccieri Mano hacia provincia, desde Camino de Cintura hasta el enlace con la autopista Ezeiza Cañuelas, y también por un siniestro, demoras en el cruce de Puente La Noria hacia el sur. Ya con buena marcha, la General Paz en ambas manos, Panamericana, Acceso Oeste, también la autopista Buenos Aires-La Plata. Recuerden las restricciones en la zona de Núñez, en el Estadio Monumental, la Avenida Udaondo, Figueroa Alcorta, Monroe, y también allí Avenida El Libertador. No está cortada Libertador, pero sí con restricciones, así que a tener en cuenta esto por el partido de la selección, la despedida de Messi allí en el Monumental. En cuanto a los servicios, trenes, subtes, premetro, están funcionando sin grandes inconvenientes, salvo el San Martín y el Belgrano Sur Ramalcatán, ambos con demoras. En 30 minutos actualizamos todo lo que pase.
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2: 8 de la noche, un minuto en todo el país. El gobierno apelará el fallo de la justicia para no acatar la ley de financiamiento universitario. Las autoridades nacionales sostuvieron que el Congreso es el que debe determinar de dónde saldrá el dinero para hacer frente a ese gasto no previsto en el presupuesto. Además, analizan otros mecanismos legales para evitar tener que afrontar de inmediato el gasto que implicaría ejecutar la norma. Messi fue nombrado socio honorario de River Plate antes de su despedida. El capitán de la selección recibió al presidente Stefano Di Carlo en el vestuario del Monumental minutos antes del choque ante Benín. En el carnet, en lugar del número, aparece la leyenda ARG 18-12-2022. 2 minutos pasaron de la hora 20. La temperatura en Buenos Aires es de 19 grados y el cielo está parcialmente nublado.
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3: El controversial significado del rock alternativo englobó varias bandas referentes de las últimas décadas. Tal es el caso de esta agrupación de Georgia, Estados Unidos, R.E.M. Sonido de garage, melodías simples, pero con la combinación del toque grunge. Su primer disco de estudio fue publicado en 1983 con el nombre Murmur. En el año 2011, Michael Stipe, la voz histórica de R.E.M., comunicó el fin de la banda. Viajamos al año 1992, cuando publicaron el álbum Automatic for the People. De esta producción, escuchamos Everybody Hurts.

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1: 8:15 de la noche en todo el país. ¿Qué pasa con el tránsito ya a esta hora, Iván?
2: Bueno, ya como era marcha en cuanto a salidas de la capital federal, sin problemas, Panamericana, Acceso Oeste, Richeri, la General Paz en ambas manos, también la autopista Buenos Aires, La Plata y los cruces de los puentes, la Noria, Alsina y Puente Pueyrredón, descongestionado el centro, el Bajo Porteño y las principales avenidas de la ciudad. Siguen las restricciones en la zona de Núñez, por supuesto, por el partido de despedida de Messi, el perímetro comprendido por Udaondo, Avenida del Libertador, Monroe y Figueroa Alcorta está totalmente cortado allí en la zona del Monumental, y a tener en cuenta vamos a estar con bastante congestión en un par de horas cuando se desconcentre, por supuesto, esta fiesta. Y en cuanto a los servicios, a esta hora con algunas demoras en el tren San Martín por un incidente en Caseros, el tren Belgrano Sur Ramal Catán sigue también con retrasos por problemas técnicos, el resto de los servicios en estos momentos sin inconvenientes. Nosotros nos volvemos a escuchar con toda la información del tránsito mañana desde las 6:45 de la mañana. Que completen un buen regreso a casa. Un fuerte abrazo para todos.
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2: 8:30 de la noche en todo el país, hay 19 grados de temperatura en la ciudad, el cielo está parcialmente nublado. El pronóstico anticipa para lo que resta de este martes, buen tiempo, aunque con cielo mayormente nublado. Mañana miércoles, desde la mañana, el tiempo estaría desmejorando, se esperan algunas tormentas fuertes durante la tarde, mínima de 14 grados para mañana y máxima de 19.

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0: Holy Ghost.
1: Campo de Cristo de Silencio.
2: Lo nuevo también lo escuchás en Aspen 102.3, en este caso con YouTube, y esta canción adelanto del disco Carnaval de Luz, que va a salir a la venta en noviembre en todo el mundo. Lo nuevo de YouTube. En Aspen escuchábamos Silencio.
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0: Final para esta hora de clásicos en Aspen 102.3 a las 9 de la noche, 3 minutos con Phil Collins, su studio.
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0: Bienvenido a una nueva hora de clásicos, donde vamos a escuchar canciones de Moby, de Depeche Mode, también de Paul McCartney y muchos artistas más. Rod Stewart en el comienzo de la hora. I don't want to talk about it.